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1: Son las 20 horas, 12 minutos. Son las 20 horas, 12 minutos.

0: Son las 20 horas, 18 minutos.
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0: Son las 20 horas 57 minutos.
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0: Las 9 de la noche, 16 minutos.
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0: Las 9 de la noche, 29 minutos.
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0: Las 9:53.
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0: Las 10 de la noche, 5 minutos.
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0: las 10 de la noche, 28 minutos.
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hace como un mes se empiezan a detectar casos en Wuhan, en China, de un coronavirus nuevo. Los coronavirus son una familia de virus. Hay muchas variedades, normalmente están en animales, pero muchos de ellos han pasado a los humanos. El coronavirus está detrás de muchísimos de los catarros comunes que tenemos, un tipo de coronavirus. En los últimos 20 años ha habido dos episodios en los que un coronavirus animal ha pasado a los humanos y ha provocado epidemias que han generado cierta alarma porque eran virus bastante graves. Hace unos 20 años surgió el SARS, el coronavirus del SARS, que se transmitía por civetas, que son una especie de mamíferos pequeñitos que se utilizan en China como se comen y además son animales de compañía, saltó de ahí a los humanos. El coronavirus del SARS, el síndrome respiratorio agudo grave, duró unos 10 años. Era un virus con una tasa de mortalidad bastante más alta de los virus normales que podemos encontrar normalmente, en torno al 10%, pero duró unos 10 años y luego desapareció. Y hace unos pocos años también tuvimos otro coronavirus que saltó a los humanos, que es el MERS, el coronavirus del síndrome respiratorio de Oriente Medio, que se pasaba de camellos a humanos. Ese es más grave aún, con una mortalidad de en torno al 30%, pero muy raro. Solo ha habido en todos estos años unos 800 casos en todo el mundo. Bueno, pues este es un coronavirus muy parecido a estos dos, especialmente al SARS. Las autoridades sanitarias de todo el mundo están vigilantes de que un virus nuevo pueda emerger en cualquier parte del mundo. China, por el volumen de población que tiene, el volumen de población todavía muy cercana a los animales que tiene, y por su situación geográfica, porque está en una zona en la que confluyen también muchísimos animales que migran, fundamentalmente aves, muchísimos murciélagos que son reservorios de gran parte de estos virus. Bueno, pues China es un sitio caliente donde muchas veces esos virus van a pasar de animales a hombres, ¿no? Las autoridades sanitarias detectan un caso de estos hace un mes, que es el famoso NCoV, el novel coronavirus, el nuevo coronavirus del 2019. Y empiezan a desarrollar todos los protocolos que están establecidos a partir de todo lo que sucedió con SARS, luego con MERS. En este caso es muy interesante recalcar las diferencias grandes que ha habido con la actuación de las autoridades chinas con respecto a lo que pasó hace 20 años. Porque frente a la opacidad que se denunció desde la comunidad internacional entonces con el SARS, ahora estamos viviendo un momento de colaboración y de transparencia casi absoluta. Y un deseo, con medidas tan drásticas como puede ser poner en cuarentena casi 40 millones de personas, por contener la cosa, de hacerlo bien y mostrar a la comunidad internacional que son fiables, cosa que estuvo durante una temporada en duda con lo de SARS y todo eso. Y esa es la situación en la que estamos ahora. A día de hoy hay unos pocos miles de infectados confirmados por las autoridades chinas, en torno a 200, 300 muertes probablemente ahora mismo. Hay una serie de casos en otros países, la inmensa mayoría de los cuales venían directamente de China, pero ha habido también ya algún caso de transmisión fuera de China de persona a persona. Esto es el hecho simplemente de que haya habido transmisión de casos de persona a persona fuera de China, es lo que ha llevado a la Organización Mundial de la Salud ayer a declarar un estado de emergencia, que es simplemente poner en marcha una serie de protocolos para facilitar la coordinación internacional y acotar el problema. Pues es un problema que está muy monitorizado. Hay mucha gente que tiene mucha experiencia y sabe muy bien qué hay que hacer en estos casos para intentar contenerlo lo mayor posible. Y esa es la situación que tenemos actualmente. Es muy importante poner en perspectiva lo que está pasando. Estamos hablando de un virus, no es tan peligroso como SARS, no es tan peligroso como MERS, con la información que tenemos ahora, ni muchísimo menos. Estamos hablando de un virus que causa problemas respiratorios, podría ser una gripe grave, para que la gente lo entienda, que ha afectado en un país de 2.000 millones de personas, ha afectado a unas 2.000, probablemente muchas más, pero con síntomas tan leves que ni siquiera se han computado. Pero 2.000, 3.000 personas con síntomas graves y ha causado unas 150, 200, 300 muertes a día de hoy. Pongamos eso en perspectiva. Por ejemplo, ahora mismo estamos pasando en España por la temporada de gripe estacional, que un año normal va a matar de manera directa unas 1.000 personas en España, de manera indirecta unas 10.000. Cada año, y convivimos con eso,
y a nadie le preocupa y nadie se siente alarmado por el hecho de salir a la calle en medio de la temporada de gripe. Pues tenemos que ver lo que está pasando en China, ponerlo en perspectiva con nuestra situación actual y, ante todo, no caer en alarmismos, miedos ni histerias. Probablemente podamos hablar de epidemia porque se está expandiendo, pero no podemos hablar de pandemia. Una pandemia, aunque después de lo que sucedió en 2009 con la irrupción del nuevo tipo de H1N1, la gripe A, entonces, empezó a considerarse que para llamar algo pandemia habría que atender también a la gravedad de la enfermedad. Pero lo cierto es que la definición original de pandemia es simplemente una enfermedad que se expande, una epidemia que se expande por todo el planeta. Punto. Puede ser muy grave, puede ser como fue el caso de la pandemia del VIH, o puede ser muy poco grave, como fue el caso de la pandemia del virus de la gripe de 2009. Por tanto, ahora mismo en absoluto podemos hablar de pandemia. El virus está localizado en menos de una veintena de países, en la mayoría de ellos con uno o dos casos muy controlados y monitorizados. Ahora mismo es solamente un problema local en China, fundamentalmente en la ciudad de Wuhan y la provincia circundante. Pero nada nos... ¿Y puede convertirse en una pandemia? Habrá que esperar a ver cómo sucede, pero incluso convirtiéndose, incluso expandiéndose por todo el mundo, eso no significa que vaya a ser grave. Simplemente significa, pues, que, como sucedió en 2009, donde la gripe acabó llegando a todos los sitios del mundo, además muy rápidamente, en cuestión de dos o tres meses, pues aquí podría suceder lo mismo, podría, pero eso no implica que vaya a morir mucha gente o que vaya a afectar a mucha gente. No supone ningún problema, mucho menos en un país como España, con un sistema sanitario y unas autoridades con la experiencia, unos técnicos sanitarios con la experiencia que tenemos nosotros. No supone ningún problema. No estamos hablando de un virus que presente las complicaciones muy distintas que presentaba, por ejemplo, el filovirus de Ebola. Cuando repatriamos a aquellos afectados y se produjo un contagio por incapacidad de desconocimiento del personal para trabajar con ese virus. En este caso estamos hablando de un virus respiratorio, repito, muy parecido a lo que sería una gripe, con unas medidas adoptables para evitar la transmisión muy sencillas. Por tanto, no existe absolutamente ningún problema. La Organización Mundial de la Salud, es verdad que no recomendó la repatriación efectivamente es más fácil contener un brote cuando tienes a todos los sospechosos estar infectados. Recordemos, las autoridades chinas no hubieran dejado repatriar a nadie que presentara síntomas. O sea, la gente que estamos trayendo está libre de síntomas y probablemente no vayan a desarrollar ninguno. Pero los sospechosos, la OMS recomendaba tenerlos siempre en el mismo sitio. Traerlos no supone ningún problema, no supone ningún peligro, pero bueno, podríamos... en este caso nos tenemos que poner también en la situación de esas personas, de esos familiares que presionan a sus respectivos gobiernos, que son gobiernos occidentales relativamente poderosos, pues Francia, Alemania, España, Estados Unidos o Canadá, para que se los traigan, ¿no? Bueno... lo importante, tranquilidad absoluta, porque no implica ningún riesgo. Nuestro sistema es capaz de manejar esto y cosas muchísimo peores. Bueno, llevamos solamente un mes con este virus, es muy pronto para decir nada, pero en principio podríamos estar ante tres escenarios, ¿no? El escenario que mejor pintaría sería que efectivamente todo el esfuerzo que están haciendo las autoridades chinas, fundamentalmente ahora con el apoyo de la coordinación de la OMS, den fruto y el brote se quede en lo que está, en Wuhan, en la zona restringida de Wuhan, y los otros casos que han sido perfectamente identificados y aislados por todo el resto del mundo se queden ahí. Es relativamente improbable, es muy difícil contener tanto una enfermedad, pero realmente los esfuerzos que se están haciendo en esta ocasión están siendo muy intensos y muy admirables, así que igual. Otra opción es que el virus, que es tan parecido al coronavirus del SARS, haga lo mismo que hizo el coronavirus del SARS, que se mantenga
expandiéndose por otros países durante una serie de años, sin llegar a provocar una pandemia tan extendida como la que causó la gripe de 2009, pero sí generando brotes ocasionales en algún país, en algún se pueda mantener así unos cuantos años. Eso es lo que pasó con SARS, con la diferencia de que con los datos que tenemos ahora, esta enfermedad, la enfermedad que produce el nuevo coronavirus, no es tan grave como la que producía SARS. Ese probablemente sea el escenario más probable. Y un escenario más improbable, por todo el esfuerzo que se está realizando, pero que nunca podemos descartar, porque estamos hablando de una entidad que cambia y de circunstancias en las que nunca hay un 100% de seguridad, es que efectivamente el virus acabe teniendo una capacidad de transmisión de persona a persona relativamente alta, se escape del contenimiento en el que está ahora mismo y se pueda expandir por todo el mundo. Pero incluso en esa situación tenemos que recalcar que eso no implicaría nada más que, además de la treintena o cuarentena de virus que ya están circulando entre nosotros, que en ocasiones causan enfermedades graves, en otras no, pues tendríamos uno más. Un coronavirus a sumar al virus respiratorio sincitial, virus de gripe, metaneumovirus, muchos otros virus respiratorios que ya tenemos todos nosotros. Esa sería ahora mismo la peor circunstancia posible. ¿Podría degenerar la situación a peor, el virus mutar, adquirir más virulencia, volverse peor? No existe un 100% de seguridad nunca en nada relacionado con las ciencias biológicas, pero ahora mismo es muy, muy, muy, muy improbable. Es más fácil que aparezca un tsunami mañana en la costa de Lisboa y vuelva a inundar Portugal. Vamos a acotarlo a enfermedades respiratorias, que es lo que les decimos todos y cada uno de los años cuando comienza la temporada de gripe. Repito, la temporada de gripe va anualmente mata de forma directa en España en torno a 1.000 personas, de forma indirecta, superponiéndose con otras condiciones previas que tienen, en torno a 10, 20.000 personas. Pues lo que les decimos siempre, enfermedades respiratorias, intentar no tener contacto muy próximo con personas que presenten síntomas, lavarse muy bien las manos, porque la mayoría, las infecciones respiratorias como gripe o los coronavirus realmente no se transmiten por el aire, se transmiten por las partículas víricas que quedan atrapadas en las pequeñas gotitas de saliva o de mucus que incluso sin verlas estamos emitiendo continuamente. No pueden llegar muy lejos, porque realmente no llegan ni en torno a un metro, por tanto, con no hablar directamente con una persona a la cara, bastaría, pero sí que acaban en nuestras manos. Y sin darnos cuenta, estamos continuamente tocando cosas, tocándonos nosotros, tocándonos los ojos, y ahí es por donde el virus puede realmente infectarnos. Por tanto, higiene manual, lavarse las manos con jabón, no hablar a nadie demasiado cerca a la cara, toser y estornudar, no en la mano, ni preferiblemente tampoco en un pañuelo, sino en el hombro, porque normalmente no vamos por ahí refrotándonos el hombro con otra gente, ¿no? Pero es lo mismo, el codo, pero es básicamente lo mismo que recomendamos todos los años en una temporada de gripe. Existen, no contra este virus, porque hace un mes, vamos, ahora sí, ahora hay muchos grupos en todo el mundo que están trabajando en vacunas, que son una medida preventiva que evitaría que la gente tuviera la enfermedad, y en antivirales, que son compuestos químicos que combatirían la enfermedad en el momento que ya la tienes, ¿no? Hay muchos grupos en el mundo que están trabajando en ellos, pero claro, todavía no hay ningún resultado, porque de hecho es que no conocemos casi nada de este virus, y lo poco que conocemos, aunque es verdad que lo hemos sabido muy rápido, tiene un mes de antigüedad. Se han hecho progresos en los últimos 20 años, sin embargo, que se podrían aprovechar. No partimos de cero, porque este virus, repito, es muy parecido al coronavirus de SARS, es parecido al coronavirus del MERS. Avances que se han hecho, contra los que tampoco hay vacuna aprobada ahora mismo, por cierto, pero los avances que se han hecho sobre esos virus podrían ser aplicados en el caso de SARS. No hay ni vacunas ni antivirales. El tratamiento contra esta enfermedad es, como en la mayoría de las infecciones respiratorias víricas, simplemente cuidar
y que el propio, sea el propio organismo el que supera la enfermedad. Pero la emergencia en los últimos años de tantos tipos de este tipo concreto de coronavirus, SARS, MERS, ahora el nuevo coronavirus, probablemente lleve a que de aquí a 5 o 10 años sí que tengamos alguna vacuna o antivirales que relativamente nos puedan dar un poco más de tranquilidad en caso de una nueva emergencia de un virus así. Pero ahora mismo no tenemos nada y incluso en el mejor de los casos tendrían que pasar varios meses antes de que una vacuna pudiera ser, se pudieran incluso plantear aprobarla para el uso en humanos.

0: Las 10 de la noche, 48 minutos.
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0: Son las 11 de la noche, 3 minutos.
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1: Y así escuchábamos al grupo La Noche con su éxito Pechos Calientes. Ahora tenemos otro llamado al aire. ¿Aló? Dime.

0: Son las 11 de la noche, 11 minutos.
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2: Son las 11 de la noche, 20 minutos.
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Ok, señores, seguimos con Barrio Sabor para todos ustedes. Y es una especial para los jeques de Valle Grande que están presentes. Y para Daniel, José Luis. Vamos arriba, señores. Vamos, seguimos bailando. ¿Te suena? Así, vamos.

0: Son las 11 de la noche, 35 minutos.
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0: Son las 11 de la noche, 43 minutos.
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también.

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